0: para ver el sol. Los perros.
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0: Media Naranja, Fey.
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0: La temperatura, último registro de FM La 96.
1: 9 grados, 9 décimas. ¿Todavía no publicitó en La 96? 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

0: Te Amo, en vivo, Franco De Vita.
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0: Sopa de Letras, en vivo. Memphis La Blusera.
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2: Para saber qué pasa en el mundo, esta es la realidad informativa. 2 minutos de noticias. Provinciales.
3: La Celeste renovó el cuerpo de delegados tras la votación de más de 800 asociados. Las asambleas electorales de distrito se desarrollaron con absoluta normalidad en Santa Rosa, Toay y 6 localidades interconectadas. La nómina oficialista fue la única postulación presentada y definió la conducción de 107 delegados titulares y 59 suplentes.
2: Nacionales.
3: Kicillof apuntó contra Siadi tras el reclamo de Burford. El gobernador bonaerense cuestionó el Tribunal Internacional en el que se presentó la demanda por la estatización de YPF. Suele inclinarse para el sector privado, dijo Kicillof.
2: Internacionales.
3: Expresidenta chilena Bachelet retiró su candidatura a la Secretaría General de la ONU. No obtuvo los apoyos necesarios y se bajó de la carrera para suceder al portugués Antonio Guterres. Hoy anuncio que he decidido no continuar con mi candidatura a la Secretaría General de Naciones Unidas, señaló Bachelet.
2: Deportes.
3: Central le ganó a Argentinos, lo alcanzó como líder de la zona B y se puso a tiro en la anual. En Rosario el canalla se impuso por 1-0 con gol de Ignacio Obando, igualó al bicho como líder del grupo en clausura y quedó cuarto en la tabla anual con 46 puntos.
2: Estas fueron las noticias más importantes a esta hora. Quédate en sintonía. 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

0: La 96 le informa la temperatura en Santa Rosa. 9 grados, 5 décimas.
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0: Amor Gitano, con Beyoncé, Alejandro Fernández.
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0: Kamikaze, Luis Alberto Spinetta.
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0: La cuerda planetaria. Cerati Melero.
1: Una información constante de FM La 96. Temperatura en Santa Rosa, 9 grados, 2 décimas.
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1: Reiteramos la temperatura en Santa Rosa, último registro de la 96. 9 grados, 2 décimas.
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0: Para amarte una vez más, Patricia Sosa.
1: Una información constante de la 96. Temperatura actual.
2: 9 grados, una décima.
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4: Hace muchos años, hace algunos meses, mejor dicho, recibí una carta de un amigo mío que está en el frente. Y me contaba, es una situación muy actual, y me contaba lo que estaba viendo, que no es nada nuevo ni nada sorprendente. Y en el último párrafo me decía algo y tuve una extraña sensación, un extraño presentimiento. Una semana más tarde recibí un telegrama de sus padres que me decía que había muerto. Era un tío de puta madre, un tío muy valiente. Un tío que se llevó por delante, y no sé qué pensaréis vosotros, una de las cosas más tremendas y más estúpidas que ha inventado el hombre, y que es la guerra. Y hoy a él, mañana a ti, pasado a mí, hasta que nosotros, esta generación y estas generaciones, no pongamos nuestro grano de arena y hagamos algo. Y en el último párrafo decía más o menos esto.

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4: Para saber qué pasa en el mundo, esta es la realidad informativa. 2 minutos de noticias. Provinciales.
5: La Celeste renovó el cuerpo de delegados tras la votación de más de 800 asociados. Las asambleas electorales de distrito se desarrollaron con absoluta normalidad en Santa Rosa, Toay y 6 localidades interconectadas. La nómina oficialista fue la única postulación presentada y definió la conducción de 107 delegados titulares y 59 suplentes.
4: Nacionales.
5: Apagón masivo en Buenos Aires. Casi 600.000 usuarios se quedaron sin luz. El corte afectó a barrios porteños y localidades bonaerenses durante más de 2 horas. Todavía no se informó la causa.
4: Internacionales.
5: Trump señala que planea crear una fuerza inteligencia artificial y nombrar a un zar de IA. El presidente de Estados Unidos, Donald Trump, señaló este sábado que está formando una fuerza de inteligencia artificial y anunciará un zar de IA en el futuro cercano. Esto lo realizó en una publicación de su cuenta de True Social.
4: Deportes.
5: A puertas cerradas, Newell's venció a un platense con 10 a domicilio. En Vicente López, el calamar no pudo dejar atrás la desazón de la Copa Libertadores frente a una lepra que sigue soñando con los playoffs. El partido culminó por 1-0 en favor del equipo visitante.
4: Estas fueron las noticias más importantes a esta hora. Quédate en sintonía. 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

0: Agua Bendita, José Luis Rodríguez.
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0: Polvo en el viento. Alberto Oviedo.
1: Con datos de nuestros equipos, informamos la temperatura actual. 8 grados 8 décimas.
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0: Realmente no estoy tan solo. Ricardo Arjona.
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0: Una información constante de la 96. Temperatura actual.
1: 8 grados 5 décimas.
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0: Tragedia. Marc Anthony.
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0: Reyes de la Noche. Guasones.
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0: Para que me quieras, Alejandro Sanz.
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Fantasy, me contou.

0: Soy pan, soy paz, soy más. En vivo, Mercedes Sosa.
1: Siempre en la 96, la información de la temperatura en Santa Rosa. 8 grados, 5 décimas. 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

0: No sé por qué, Cheyenne.
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0: Seminare, Serú Girán.
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3: 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Provinciales.
4: Presupuesto. La Pampa tendría una suba del 7,7% en las transferencias automáticas, pero seguiría debajo de 2023. La Pampa tendría en 2027 una mejora real en las transferencias automáticas, aunque los recursos seguirán un 0,9% por debajo del año 2023. El proyecto también prevé una nueva caída de los fondos no automáticos y un aumento de la partida destinada a las cajas previsionales provinciales.
3: Nacionales.
4: Narcomenudeo en Córdoba. Operativos revelan una actividad sostenida en la capital y el interior. Los procedimientos de las fuerzas de policía antinarcotráfico detectaron puntos fijos de ventas en viviendas, kioscos utilizados como fachada, entregas a domicilio y cobro mediante transferencias bancarias. A fines de agosto, una pesquisa de 7 meses derivó en 13 allanamientos en Ampliación Cabildo y Villa Libertador en la capital cordobesa.
3: Internacionales.
4: Hutíes de Yemen reivindican ataque con misiles y drones contra Riad e instalación de Aramco en Yanbu. El comunicado hutí se divulgó después de que se escucharan explosiones en 2 ocasiones en Riad. Sarea dijo que la primera operación fue dirigida a lo que él describió como objetivos sensibles en Riad.
3: Deportes.
4: Se desgarró Thiago Almada en River y se pierde la convocatoria con la selección argentina. El mediapunta sufrió una lesión muscular en el cuádriceps izquierdo durante la derrota ante Huracán. Quedó descartado para los amistosos de octubre y también se ausentaría en algún partido con el millonario.
3: Estas fueron las noticias más importantes a esta hora. Quédate en sintonía. 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

0: Sin documentos. Julieta Venegas.
1: A cada instante durante las 24 horas, la 96 informa la temperatura actual. 8 grados 3 décimas.
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0: Cielito lindo, divididos.
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1: 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Siempre contigo, Ana Cirré.

0: Vuelo. Ricky Martin.
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0: a usted, Juan Manuel Serrat.
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0: kilómetros sin bandera.
1: La temperatura, último registro de FM La 96.
2: 8 grados 3 décimas.

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0: Una información permanente de la 96. Temperatura actual, 7 grados, 4 décimas.
1: Mm-hmm.

0: Mario Guerrero. La hora, un servicio de la 96.
1: Una y tres minutos.

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0: Tierra Prometida. Eros Ramazzotti.
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0: La temperatura, un registro de FM La 96.
1: 7 grados, 4 décimas.
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0: No existes. Soda Stereo.
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0: Avisos clasificados. Luciano Pereira.
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0: Aventurera, Alberto Plaza.
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0: La 96 le informa a cada instante la temperatura.
1: 6 grados 9 décimas.

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0: Si yo pudiera. Amparo Sandino.
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0: Llama, por favor. Alejandra Guzmán.
1: Informa la 96, temperatura actual, 6 grados, 6 décimas. 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

0: hay que salir del agujero interior. Virus.
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0: tanta trampa. Los visitantes.
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0: Siempre en la 96, la información de la temperatura en Santa Rosa. 6 grados, 4 décimas.
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0: Escondidos con Cristian Castro, Olga Tañón.
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0: La Hora, un servicio de La 96.
1: 2:52.
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0: Por eso no hablo. Axel Fernando.
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0: Yo no me quiero casar. Y usted, Turf.
1: Un servicio permanente de la 96. Temperatura actual.
2: 6 grados, 2 décimas.

0: de mí, con Charly García, Mercedes Sosa.
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0: Todos tenemos a alguien. Alejandro Lerner.
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0: Solo pienso en ti, Ricardo Montaner.
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0: La Morocha, José Luis Rodríguez.
1: Siempre en la 96, la información de la temperatura en Santa Rosa. 5 grados, 7 décimas.

0: Siempre así, Sandra Mianovich.
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0: Eva tomando el sol. Joaquín Sabina.
1: En nuestra ciudad, la 96 comunica la temperatura.
2: 5 grados, 5 décimas.
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0: Mujer, Los Rancheros.
1: Un servicio permanente de la 96.
2: 4:11.

0: Rock del Gato, en vivo. Ratones Paranoicos.
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Con datos propios, la 96 informa la actual temperatura. 5 grados, una décima. 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

0: Mi corazón te seguirá. Sonia Silvestre.
1: La temperatura en Santa Rosa, último registro de la 96.
2: 5 grados, una décima.
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0: Bailaremos. Bel Pérez.
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0: alumbras los candiles del nuevo día.
1: Utopía. Juan Manuel Serrat.
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0: Contigo, Niña Pastori.
1: En el reloj de la 96 es la hora
2: 5:05.

0: Bamboleo. Celia Cruz.
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0: Me revienta. Rubén Rada.
1: La 96 le informa a cada instante la temperatura.
2: 4 grados, 8 décimas.

0: No hieras mi corazón. Hit.
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0: Por siempre tú, Cristina Aguilera.
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0: Esta soy yo, el sueño de Morfeo.
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0: Playa Girón, Silvio Rodríguez.
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0: el universo sobre mí. Amaral.
1: Un servicio permanente de la 96.
2: 5 y 54.

0: en mis besos. Café Quijano.
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2: Durante las 24 horas, la 96 comunica la temperatura actual. 7 grados, 4 décimas.
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0: Te amaré, Chayanne.
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0: aire, estelares.
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0: No vuelvas a besarme. Mónica Posse.
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2: 6:14.

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1: Pájaros de Portugal, Joaquín Sabina.
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0: La temperatura en la ciudad. Una información constante de la 96.
1: 4 grados, una décima. 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

0: Yo no soy esa mujer. Paulina Rubio.
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0: Gracias.
1: La temperatura, último registro de FM La 96.
2: 3 grados, 8 décimas.
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0: La temperatura, un registro de FM La 96.
1: 3 grados, 4 décimas.
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0: Yo no te pido, con Miguel Ríos. Hablo milanés.
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1: Los lobos de Jim Morrison vienen hacia aquí.

0: Gretel. Carlos Varela.
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0: Cuando duerme el rock and roll. Joan Manuel Serrat.
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2: Con datos propios, la 96 informa la actual temperatura. 2 grados, 9 décimas, sobre cero.
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2: Una información permanente de la 96. Reiteramos, temperatura actual. 2 grados, 9 décimas, sobre cero.
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0: Satán te invade. Amistades peligrosas.
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0: Piedra y Camino. Juan Carlos Baglietto.
1: En el reloj de la 96 es la hora
2: 7:35.

0: Todo el día y toda la noche la 96 les informa la temperatura. 3 grados, 4 décimas.
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0: tarado de cumpleaños. Hit.
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0: Todo se transforma. Jorge Drexler.
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0: De alguna manera, Joan Manuel Serrat.
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0: Usted se informa la temperatura siempre por la 96. 4 grados, 8 décimas.
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0: Reiteramos la temperatura en Santa Rosa con datos de la 96. 4 grados, 8 décimas.
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0: Una canción para Magdalena, Joaquín Sabina.
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0: Todos me miran. Gloria Trevi.
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0: Mujer Amante, versión acústica, Rata Blanca.
1: La temperatura en Santa Rosa, último registro de la 96. 7 grados, una décima.
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0: Hay Dios, con Diego El Cigala, Franco De Vita.
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0: Nada personal. Armando Manzanero.
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0: Oye cómo va, Tito Puente.
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2: Temperatura actual en Santa Rosa, datos de la 96.
3: 9 grados, una décima.
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0: yo puedo hacer, Ricardo Montaner.
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2: 8:48 minutos.

0: Contigo, el bicho.
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0: pensando un perfume. David Lebón.
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1: La temperatura en Santa Rosa, una información de la 96. 9 grados, 9 décimas.
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1: Una información permanente de la 96, reiteramos, temperatura actual. 9 grados, 9 décimas. 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

0: La Rata Lali, León Gieco.
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2: De regreso, Mirta.
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0: Te digo amor, Miguel Bosé.
1: Una información constante de FM La 96. Temperatura en Santa Rosa, 16 grados, 3 décimas.
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0: nada sabe tan dulce como su boca. Víctor Manuel.
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0: para tu amor. Juanes.
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Cariño Malo, Douglas. 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

0: eres tú, Lola Ponce.
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1: Todo el día y toda la noche la 96 les informa la temperatura. 17 grados, 2 décimas.
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0: Sin tu amor. Ana Gabriel.
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1: 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Provinciales.
2: La justicia convoca para la adopción de una nena de 11 años. Los interesados en la adopción de una niña de 11 años deben ofrecer un entorno familiar afectivo. La Oficina de Gestión Judicial de la Familia, Niñas, Niños y Adolescentes de la Primera Circunscripción Judicial, con asiento en Santa Rosa, y el Registro Único de Aspirantes a Guardas con Fines Adoptivos, convocaron a personas que deseen adoptar a esta niña de 11 años.
1: Nacionales.
2: Renunció Vilches a la Secretaría de Discapacidad y evalúan a su sucesor. Alejandro Vilches presentó su renuncia por motivos personales. Mientras, en el Ministerio de Salud evalúan quién quedará al frente del área.
1: Internacionales.
2: La Unión Europea toma medidas para limitar el consumo de energía y agua de los centros de datos. La Comisión Europea ha presentado nuevas normas para controlar el consumo de agua y energía de los centros de datos del país. Los requisitos mínimos de eficiencia no llegarán hasta 2027.
1: Deportes.
2: Boca Vasco da Gama con fecha y hora confirmada para las semifinales de la Copa Sudamericana. La Conmebol hizo oficial que el primer finalista se definirá a mediados de octubre. El martes 13 de octubre a las 21:30 horas se jugará en la Bombonera el partido de ida. La vuelta, en suelo brasileño, pero sin estadio definido, está programada para el 20 de octubre a la misma hora.
1: Estas fueron las noticias más importantes a esta hora. 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

0: Crimen. Gustavo Cerati.
1: La temperatura en la ciudad. Una información constante de la 96.
2: 17 grados, 9 décimas.
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0: Todos los caballos blancos, en vivo, León Gieco.
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0: Unicornio, Silvio Rodríguez.
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0: Una información constante de FM La 96. Temperatura en Santa Rosa, 18 grados, 2 décimas.
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0: Reiteramos la temperatura en Santa Rosa con datos de La 96. 18 grados, 2 décimas.
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0: Cometa de la Farola, Jaime Ross.
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0: ¿Y qué? Paz Martínez.
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0: Quéreme, tengo frío. Sandra Mianovich.
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0: El Rey Tiburón. Maná.
1: Con datos de nuestros equipos, informamos la temperatura actual.
2: 18 grados, 2 décimas.
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1: Una información constante de FM La 96. Reiteramos la temperatura.
2: 18 grados, 2 décimas.
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0: aún existe amor. Celine Dion.
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0: Aire de todos. Hit.
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2: Para saber qué pasa en el mundo, esta es la realidad informativa. 2 minutos de noticias. Provinciales.
3: Padre e hijo condenados por atacar y amenazar con armas a varias personas. Los hechos ocurrieron en octubre del año pasado y marzo de este año. En uno de los ataques participaron un padre y sus dos hijos, uno de ellos menor de edad, armados con cuchillos y machetes. Uno de los condenados recibió 1 año y 4 meses de prisión efectiva.
2: Nacionales.
3: El gobierno nacional pidió información a Formosa sobre el presunto caso de adoctrinamiento escolar. A través de un comunicado, el Ministerio de Capital Humano aseguró que se trata de un hecho de gravedad institucional. Así lo indicó la cartera dirigida por Sandra Petovelo.
2: Internacionales.
3: Sánchez planta cara a los tecnooligarcas con un plan para regular la inteligencia artificial. El presidente del gobierno advierte de los riesgos de una inteligencia artificial concentrada a pocas manos y sostiene que la autorregulación de la industria no funciona. Su plan IA 360 plantea más supervisión, ayudas a pymes y cambios en la educación.
2: Deportes.
3: McAllister pidió por la continuidad de Lionel Scaloni. El mediocampista campeón del mundo se refirió a la despedida de Lionel Messi, el deseo de que continúe el entrenador y del momento que atraviesan él y sus compañeros a nivel clubes. Ojalá el proceso sea con él, dijo McAllister.
2: Estas fueron las noticias más importantes a esta hora. Quédate en sintonía. 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

0: Tengo miedo. Ana Belén.
1: Informa la 96. Temperatura actual, 19 grados, 5 décimas.
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0: El oso Morris.
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2: 14:47 minutos.

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0: Hombres de Hierro. León Gieco.
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2: A cada instante, durante las 24 horas, la 96 informa la temperatura actual.
3: 19 grados, 5 décimas.
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0: Átame, Ricardo Montaner.
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0: indiferencia. Jaime Ross.
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0: Devuélveme el amor. Luis Miguel.
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0: Dulce Daniela, Víctor Heredia.
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3: Informa la 96, temperatura actual 20 grados, 2 décimas. 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

0: Princesa, los secretos.
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2: 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Provinciales.
3: Traslado del basurero municipal. El intendente de Parera se refirió a la licitación pública para la compra del terreno. El intendente de Parera, Damián León Escudero, brindó detalles de la licitación pública que están impulsando para la compra de un terreno donde se pueda trasladar el basurero municipal. De esta manera también instalar una planta de reciclaje.
2: Nacionales.
3: Maike celebró los procesamientos por el atentado a la AMIA. El ministro de Justicia destacó como un hito de lucha contra la impunidad el procesamiento de 7 ciudadanos iraníes y un libanés por su participación en el atentado contra la AMIA. Un paso histórico, sostuvo Maikes.
2: Internacionales.
3: El alquiler de habitaciones crece en España impulsado por los altos precios de los arrendamientos de piso. El 3,2% de los españoles ya ha alquilado o buscado una habitación frente al 2,8% de hace un año. Fotocasa señala que el encarecimiento y la falta de oferta empujan a muchos inquilinos a compartir vivienda como alternativa al alquiler convencional.
2: Deportes.
3: Estudiantes con fecha confirmada para las semis con Flamengo. El Pincha se prepara para la serie con el Mengao por la Copa Libertadores. La ida se jugará el jueves 15 de octubre y aún es una incógnita si el León podrá jugar en su estadio.
2: Estas fueron las noticias más importantes a esta hora. Quédate en sintonía. 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

0: Por siempre, mi buen amor. César Banana Pueyrredón.
1: Todo el día y toda la noche la 96 les informa la temperatura. 20 grados, una décima.
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Electric. El Dalmatian. 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

0: por ti y por mí. Jaf.
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0: Cruz de Navajas. Celia Cruz.
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1: Con datos propios, La 96 informa la temperatura actual.
2: 20 grados, 2 décimas.
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5: FM La 96 les reitera la temperatura en nuestra ciudad.
2: 20 grados, 2 décimas.
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0: algo contigo. Vicentico.
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0: El gigante de ojos azules. Juan Carlos Baglietto.
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0: En el reloj de la 96 es la hora
1: 16:16.

0: Barco a Venus. Mecano.
1: Todo el día y toda la noche la 96 les informa la temperatura. 20 grados, 4 décimas.
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4: 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Provinciales.
5: El PJ apela al Día de la Lealtad para frenar la dispersión y lograr la unidad. El Consejo Provincial lanzó un llamado a todas las líneas internas para el acto del 17 de octubre. La conducción busca unificar personería frente al avance del armado opositor y las crecientes tensiones dentro del peronismo pampeano.
4: Nacionales.
5: Cierre de mercados. Cayeron el Merval y los bonos en dólares mientras el riesgo país subió a 531 puntos. La bolsa porteña cotizó en terreno negativo arrastrada por los papeles energéticos. Los títulos públicos soberanos mostraron mayoría de bajas al tiempo que el dólar MEP superó los 1.539 pesos.
4: Internacionales.
5: Más de 600 vuelos registran retrasos y desvíos por corte accidental de un cable que afectó a 6 aeropuertos, incluyendo Nueva York. El incidente afectó a los aeropuertos de Nueva York, Filadelfia, Nueva Jersey y Boston. Cuando se activó el sistema de respaldo, los funcionarios descubrieron que la línea en Nueva Jersey había sido cortada.
4: Deportes.
5: River vuelve a las reuniones de AFA, pero planteará 6 cambios. La dirigencia del millonario participa este martes del comité ejecutivo y llevará ejes vinculados con los torneos, el calendario, el arbitraje, la transparencia y los ingresos, entre otros. El documento presentará un diagnóstico y una propuesta concreta.
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1: Durante las 24 horas, la 96 comunica la temperatura actual. 20 grados, 6 décimas.
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0: Aprender a volar. Patricia Sosa.
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0: La Masa, Silvio Rodríguez.
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1: La 96 le anuncia la temperatura en Santa Rosa.
2: 22 grados, una décima.
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2: Reiteramos la temperatura actual de la 96, 22 grados, una décima.
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0: No te creo. Gustavo Cerati.
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0: difunto.
1: La camisa negra, Juanes.
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Siempre en la 96, la información de la temperatura en Santa Rosa. 20 grados, 2 décimas. 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

0: hago otra cosa que pensar en ti. Guillermina Gavazza.
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3: 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Provinciales.
4: El PRO busca el respaldo al proyecto nacional contra el vandalismo rural. Busca acompañar la reforma del Código Penal promovida por el diputado Martín Arduaín. La propuesta fija penas más duras por daños a la producción, penaliza la instigación en redes sociales y considera como delito el ingreso no autorizado a los campos.
3: Nacionales.
4: ANMAT negó la creación de nuevos aranceles y cambios en las exenciones. El organismo sostuvo que las tasas y alícuotas vigentes son las mismas desde junio de 2026. De esta manera afirmó que la disposición 5.461 estableció un tope máximo para corregir distorsiones en importaciones de gran volumen.
3: Internacionales.
4: Mamdani defiende el diálogo con Trump y afirma que su prioridad es luchar por los neoyorquinos. El alcalde de Nueva York recibió al primer mandatario estadounidense en residencia oficial Gracie Mansion. Durante la campaña, así como mientras estuve en el cargo, me comprometí a reunirme con cualquiera y a trabajar con cualquiera que pudiera beneficiar a los neoyorquinos, dijo Mamdani.
3: Deportes.
4: Messi presentó la camiseta que usará en su último partido con la selección argentina. La Pulga mostró el diseño especial que llevará en el Monumental durante la despedida del combinado nacional. La indumentaria tendrá detalles dorados y una estética exclusiva para una jornada histórica.
3: Estas fueron las noticias más importantes a esta hora. Quédate en sintonía. 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

0: Tristeza Maleza, Manu Chao.
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0: Ana, Ismael Serrano.
1: La temperatura en Santa Rosa, una información de la 96.
2: 19 grados, 3 décimas.
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1: Una información permanente de la 96. Reiteramos, temperatura actual.
2: 19 grados, 3 décimas.
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0: Los piratas, los auténticos decadentes.
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1: Siempre en la 96, la información de la temperatura en Santa Rosa. 18 grados, 9 décimas.
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1: FM La 96 les reitera la temperatura en nuestra ciudad. 18 grados, 9 décimas.
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0: Una promesa. Sandra Mianovich.
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0: años. Pablo Milanés.
1: La hora, un servicio de la 96.
2: 18 y 10 minutos.

0: Hola Mundo, Del Pérez.
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0: Medias Negras, Joaquín Sabina.
1: Con datos propios, la 96 informa la temperatura actual.
2: 18 grados, 4 décimas.
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7: Reiteramos la temperatura en Santa Rosa. Último registro de la 96.
2: 18 grados, 4 décimas.
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0: Con un beso por fusil. Luis Eduardo Aute.
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10: 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Provinciales.
11: Debe más de 20 millones en alimentos. Le prohibieron ir a la cancha y le quitaron el carnet. Una jueza de Hacha ordenó un paquete de sanciones coercitivas sin precedentes contra un padre moroso que acumula una deuda millonaria. No podrá ingresar al estadio de All Boys, Belgrano, Atlético Santa Rosa, Campos ni Unión, además de quedar inhabilitado para manejar.
10: Nacionales.
11: Tayana presentó un proyecto para declarar de interés público e impulsar obras del canal Magdalena. Las actuales características del canal Punta Indio generan restricciones para la navegación de buques de mayor porte. Así lo señala el proyecto del diputado nacional de Unión por la Patria.
10: Internacionales.
11: Fin del subsidio gubernamental al diésel enciende nuevo foco de tensión social en Bolivia. Según la administración, la eliminación del subsidio forma parte de un programa para enfrentar la crisis económica y mejorar el abastecimiento luego de meses de escasez. La medida fue comunicada a la medianoche del viernes por el presidente Rodrigo Paz Pereira mediante el decreto supremo 5.716.
10: Deportes.
11: Lanús aprovechó sus chances y derrotó a Estudiantes por el torneo clausura. En el Estadio Ciudad de Lanús, Néstor Díaz Pérez, el Granate venció por 2-1 al Pincha por la fecha 10 del campeonato. El encuentro fue correspondiente a la zona A.
10: Estas fueron las noticias más importantes a esta hora. Quédate en sintonía. En breve volvemos con La Realidad Informativa.
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0: La llama de tu amor, Raúl Porchetto.
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2: La 96, siempre. Le informa la temperatura en Santa Rosa.
3: 17 grados, 9 décimas.
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0: En el reloj de la 96 es la hora
1: 18 y 49 minutos.
2: Ruido mentiroso.

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1: La temperatura, un registro de FM La 96.
2: 17 grados, 5 décimas.
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2: Una información constante de FM La 96. Reiteramos la temperatura. 17 grados, 5 décimas.
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0: en estos tiempos por venir. Luis Eduardo Aute.
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0: Loco por ti, Manuel Wirtz.
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0: Una información constante de la 96. Temperatura actual.
1: 16 grados, 5 décimas.
2: Una información constante de FM la 96. Reiteramos la temperatura.
1: 16 grados, 5 décimas. 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
2: 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Provinciales.
3: Anunciaron la octava edición de la Fiesta del Asador en Arata. Arata se prepara para vivir el próximo 3 de octubre la octava edición de la Fiesta del Asador, una propuesta que volverá a reunir a vecinos y visitantes. Esto se da en torno a una de las tradiciones gastronómicas más arraigadas de la región.
2: Nacionales.
3: Milei denunció operaciones de inteligencia y espionaje ruso en la Argentina. El presidente afirmó que los servicios de inteligencia ruso operan en América Latina. De esta manera sostuvo que la Argentina fue blanco de espionaje y campañas de noticias falsas destinadas a desestabilizar gobiernos liberales.
2: Internacionales.
3: México registra crecimiento de 1,4% del PIB en segundo semestre. La economía mexicana registró un crecimiento del 1,4% del Producto Interno Bruto en el segundo trimestre de este año, pese al difícil contexto internacional y las tensiones comerciales. Así lo informó la presidenta Claudia Sheinbaum.
2: Deportes.
3: Independiente Rivadavia le ganó a Barracas y es líder de la tabla anual. Gracias al gol de José Florentín en el inicio del encuentro, la Lepra Mendocina se impuso por 1-0 ante el Guapo. Fue en el estadio Claudio Fabián Tapia por la 10ª fecha del torneo clausura.
2: 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Quédate en sintonía. 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

0: Los Aliris de Charlie. León Gieco.
1: La temperatura en Santa Rosa, último registro de la 96.
2: 15 grados, 8 décimas.
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1: Reiteramos la temperatura en Santa Rosa, último registro de la 96.
2: 15 grados, 8 décimas.
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1: Usted se informa la temperatura siempre por la 96.
2: 15 grados, 4 décimas.
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1: En la 96, les reiteramos la temperatura en Santa Rosa.
2: 15 grados, 4 décimas.
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0: Cuando me miras así, Cristian Castro.
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0: El amor después del amor. Fito Páez.
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0: por volverte a ver, Alex Sintek.
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2: 20 y 17 minutos.

0: Canción del Pinar, Van der Mole, Abonicio y Goldín.
1: La temperatura en la ciudad. Una información constante de la 96. 14 grados, 9 décimas.
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1: 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Provinciales.
2: La CTA de los Trabajadores La Pampa presentó lista de unidad. La CTA de los Trabajadores de La Pampa presentó una lista de unidad, llamó a unificar las luchas y se expresó contra todas las políticas de Milei. Hubo lista de unidad y la novedad de la participación en la lista del concejal del PJ, Lucas Ovejero.
1: Nacionales.
2: Paro de Techín. Trabajadores efectuaron un paro. Más de 500 trabajadores de la empresa Techín llevaron adelante un paro este lunes 21 de septiembre en el yacimiento Los Toldos, ubicado en la localidad de Rincón de los Sauces. Con esta acción, la actividad de los trabajadores quedó paralizada en su totalidad y al mismo tiempo los ingresos al predio de la obra se encuentran bloqueados.
1: Internacionales.
2: Al menos 3 soldados muertos y 6 heridos dejan ataques de disidencias de las FARC en Colombia. En la misma región, pero en la vereda Puerto Chorizo, ubicada en Vista Hermosa, otros 2 militares resultaron heridos durante un ataque con ráfagas de fusil. Los 3 militares murieron y 4 quedaron heridos.
1: Deportes.
2: Guillermo sacó chapa por su Vélez y fue tajante sobre la deuda con el plantel. El DT remarcó orgulloso que el Fortín está convencido de jugar de una determinada manera y se refirió a la lucha por la tabla anual. Hay que evitar que se repita, dijo Schelotto.
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0: Solo le pido a Dios. El gusto es nuestro.
1: La 96 le informa la temperatura en Santa Rosa. 14 grados, 9 décimas.
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1: Con datos propios, La 96 informa la temperatura actual.
2: 14 grados 4 décimas.
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0: Sé que fue amor, Platón.
1: En ti.
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